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1: Son las 18 horas, con un minuto.

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2: Hola, soy Keila Castillo. En los próximos segundos te presentamos los hechos más importantes que marcan la agenda de hoy.
3: Le saluda Alexis Ponce. PNC refuerza operativos en 3 departamentos. La Policía Nacional Civil mantiene operativos de seguridad con énfasis en Chimaltenango, Alta Verapaz y Sololá. Unidades especializadas apoyan a las comisarías locales como parte de las estrategias nacionales de prevención y vigilancia para combatir la delincuencia en áreas estratégicas del país.
2: Capturan al presunto responsable de masacre en Honduras. La policía de Honduras capturó en La Ceiba a un hombre señalado de participar en la masacre de 20 personas en una finca del departamento de Colón. Las autoridades vinculan el ataque con disputas por el robo de fruto de palma africana en el valle de Aguán.
3: Ola de calor llegó a Zacapa a 42.6 grados. Durante mayo, Guatemala registró una intensa ola de calor. La ciudad de Guatemala alcanzó 32.6 grados, mientras la fragua Zacapa llegó a 42.6. Para junio se prevén temperaturas por encima de lo normal en varias regiones, con máximas de entre 34 y 38 grados. La Organización Panamericana de la Salud emitió una alerta instando a intensificar la vigilancia y vacunación contra el sarampión ante el Mundial del 2026. Los casos en América superan los del año anterior. Solo Estados Unidos reportó cerca de 2.000 contagios. Se recomienda vacunarse antes de viajar.
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1: Hola, soy Kile Castillo. En los próximos segundos te presentamos los hechos más importantes que marcan la agenda de hoy.
2: Le saluda Alexis Ponce.
1: Periodistas de El Periódico piden respeto a la libre expresión. Periodistas y columnistas del extinto diario El Periódico solicitaron a la Corte de Constitucionalidad que se respete la libre expresión ante la posible reapertura de un proceso penal. La FESI busca activar un caso por obstrucción a la justicia que instancias previas ya habían desestimado.
2: Descubren túnel sofisticado entre Estados Unidos y México. Autoridades estadounidenses descubrieron un túnel transfronterizo de casi 600 metros entre California y Tijuana, utilizado para el tráfico de drogas. El pasaje contaba con rieles, ventilación y sistema eléctrico. 4 personas fueron acusadas de conspiración para distribuir más de 1 tonelada de cocaína. Peregrinación ciclística a Esquipulas es declarada Patrimonio Cultural Intangible de la Nación. El Ministerio de Cultura y Deportes ordena medidas de protección, defensa, investigación y conservación de la manifestación cultural. Las autoridades gubernamentales califican la peregrinación ciclística a Esquipulas como una tradición de fe y expresión social, cultural y deportiva que fortalece la identidad guatemalteca y el sentido de pertenencia.
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0: Hola, hola, buenos días Guatemala, buenos días a toda mi gente linda de la Costa Sur. Buenos días madrugadores, ya son las 6 de la mañana, 6 con un minutito. Pues aquí en La Globo con la variedad, para complacerles con todo gusto sus inquietudes de esta mañana de jueves. Hoy, 4 de junio, si tú no vuelves, una presentación de Miguel Bosé, el merengue de Marshmello, Olga Tañón, cómo olvidar, aunque no te pueda ver, de Alex Ubago, adiós chico de mi barrio de Tormenta. Pues esto es lo último que ha sonado aquí en la programación de La Globo, y ahora con lo mejor de los 80.
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Con buena música esta mañana y con mucha, pero mucha variedad aquí en La Globo. Que me alcance la vida, una presentación de Sin Bandera aquí en La Globo. Es por ti que me alcance la vida y también, bueno, esta es la parte fresca de la programación en donde están los 2000 y aquí pues también lo realizamos. ¿Y de qué manera? Fusión latina y las caricias prohibidas.

0: Fusión Latina aquí en La Globo con las caricias prohibidas. Ya son las 6:00 a.m, 6:20 aquí en La Globo. Un placer pues acompañarles en esta mañana. Mañana de jueves aquí. Nos vamos resbaladitos para el fin de semana.
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0: La vamos a pasar bien, pero bien rico. 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Ya son las 6:00 a.m, 6:21. 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No se enterará. Las 6:22 en La Globo. La gran favorita del turno.

0: Muy bien, en la hora del ejercicio, en esta buena mañana con todo este musicón, tú conmigo, tú sin mí, pues esta es la parte fresca aquí en la Globo, donde nos damos el gustazo con esta programación. Y ahora, la parte del recuerdo. Los recuerdos entran desde los 90 hacia atrás. Son las 6 de la mañana, 6 con 26 minutos.
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El gusto de complacer en esta buena mañana a Carlos Ortiz, Karina Linares y también viene Brenda. Ya son las 6 de la mañana, 6:35 minutos, pues esta es la parte de sus recuerdos aquí en La Globo para disfrutarlos intensamente de esta manera. Sí, Tren al Sur. Los prisioneros de Chile en La Globo y en la hora del ejercicio. Siéntase vivo. Rico hacer ejercicio.

0: Los prisioneros de Chile, con la parte de sus recuerdos en esta buena mañana que también los disfrutamos. Tren al Sur, Amante Bandido de Miguel Bosé y Rayando el Sol, Pasión por los 90 y también lo mejor de los 80 aquí en La Globo. Ya son las 6 de la mañana, 6:40 minutos.
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0: Claro, claro, claro que sí, aquí en La Globo, y eso tú lo sabes bien. Pues en esta estupenda mañana, a ver qué nos tiene de reflexión mi buen amigo Estuardo. Si pudiésemos cambiar nuestros errores del pasado, tal vez perderían su valor. Como maestros de la vida, cada fallo contiene una lección que nos moldea y nos hace crecer. Alterarlos podría significar partes esenciales de quienes somos hoy. Además, no sabríamos si un cambio traería consecuencias mejores o peores. Aceptarlos nos permite avanzar con mayor sabiduría y conciencia. Lo pasado, pasado está. Aprendamos sin cargo de conciencia. Lo que fue, pues fue. Lo que fue, ya sucedió, ya pasó. Pues vamos a la parte fresca con... démosle rienda suelta a la parte fresca. Ednita Nazario, Cristian Castro, Juan Luis Guerra...

también fue gran favorita en el turno, bonita, Cosita de Amor, con Juan Luis Guerra aquí en La Globo. 6:55 y en la parte fresca y de las recomendaciones está Valeria Lu. Valeria, con este buenísimo tema que estamos recomendando también, Eres mi vitamina.

0: Tamina, Valeria Long, aquí en la programación de La Globo. 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
2: Son las 6:59.
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Excelente programación en esta buena mañana, incluido un dulcito en este bloque con la presentación de Barbra Streisand aquí en La Globo. Mujer enamorada, Tú sin mí de Nita Nazario, Mi historia entre tus dedos de Gianluca Grignani, Eres mi vitamina de Valerie, Marilyn Love, también Cosita de amor de Juan Luis Guerra, Por amarte así de Cristian Castro y Tú sabes bien de Ednita Nazario. Pues aquí en La Globo continuamos para complacer a mi buen amigo Estuardo Escobar, que nos tiene para hoy la reflexión del día. Si pudiésemos cambiar nuestros errores del pasado, perderían su valor. Perderían su valor como maestros de la vida, pues cada fallo contiene una lección que nos moldea y nos hace crecer. Alterarlos podría significar partes esenciales de quienes somos hoy. Además, no sabríamos si un cambio traería consecuencias mejores o peores, así que aceptarlos en cambio nos permite avanzar con mayor sabiduría y conciencia. Lo pasado, pasado está. Aprendamos sin cargo de conciencia lo que fue, fue. Pues esa es la reflexión para hoy. Y sacamos la conclusión de que si cambiáramos, si pudiésemos cambiar nuestros errores del pasado, estos perderían su valor como maestros de la vida. Cada lección nos moldea, nos hace crecer. Alterarlos significaría mucho. Significaría que partes esenciales de quienes somos hoy, además, no sabríamos si un cambio traería consecuencias mejores o peores. Aceptarlos, ahí está. Aceptarlos, en cambio, nos permite avanzar con sabiduría y conciencia. Lo pasado, pasado está. Lo que fue, fue. Pues aquí en La Globo, grupo La Ley para formar una parejita. En la parte fresca de su música.

0: Gracias. Muchas gracias.
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En la parte fresca de esta buena mañana, con una presentación de Manuel García, con la danza de las libélulas. Aquí aparece también Mon Laferte en la programación de La Globo, en la parte fresca, con la danza de las libélulas.

es de recién ingreso, pero fue lanzada en el año 2020, Manuel García y Natalia. Natalia Lafourcade, perdón, es Mon. Que esta chica se me confunde. Mon Laferte y Manuel García. 7:30 a.m., 7:30 minutos. Otra de las que se convierte en favoritas.

0: rico.
1: Amarte a la antigua. Noche de sol aquí en la programación de La Globo. Tenemos las 7 de la mañana, 7 con 35 minutos, hora del desayuno. Y en la parte de sus recuerdos, la parte con lo mejor de los 80 y también el baúl de los recuerdos, pues para seguir complaciendo con gusto inquietudes, Brenda, Karina, pues con buena música en esta mañana. ¡Saluditos! Saluditos, Flor de María Arévalo, como siempre, en buena sintonía y con bonitos mensajes. Gracias mil, Flor de María. A ver, ¿qué tenemos para hoy en lo que se refiere a la música? Si vas a darte una vuelta por el pasado, que sea solo para buscar buena música. ¡Sí! La música es un lenguaje universal que une corazones, despierta emociones y nos recuerda que nunca, nunca, nunca, nunca estamos solos. Así que eso es lo que hace la música, despierta emociones, nos recuerda que nunca estamos completamente solos. ¿Y qué más tenemos por acá? Es lo mismo, ¿verdad? El lenguaje universal que une corazones, despierta emociones y que nunca estamos solos. Gracias, Flor de María. Mi amigo Robinson Mérida, pues también bienvenido a esta programación espectacular que tenemos hoy. Hoy, jueves, siempre reinventándome.

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Fanfarrón en la programación de esta buena mañana, los 2000 versus todos los grandísimos recuerdos desde los 90 para ver hacia atrás. 7:00 a.m, 7:51, provechito en la hora del desayuno. Fanfarrón de Fanny Lu. Bueno, veamos qué tuvimos en el anterior. Tuvimos a Rafael de España, Como Yo Te Amo, Melina de Camilo VI, Historia del grupo Ancla. Y de la parte fresca, Amarte a la Antigua, Noche de Sol, La Danza de las Libélulas, Aquí de la Ley y Mentira también de la Ley. Formamos una parejita. Ya son las 7:52. Ricardo Arjona, ¿cuándo?

cerrando la presentación especial aquí en la programación de La Globo, Ricardo Arjona, mucha variedad, parte fresca, parte de sus recuerdos, reinventándome en la programación de todos los días, por supuesto, y aquí en La Globo, esta también, pues es IA, ¿verdad? Quienes no la encuentran, pues definitivamente es IA, identificado el proyecto como Noche de Soul. Mi persona favorita, pero detrás de todo ese IA hay un cerebrito que le sabe qué es lo que quiere, sabe qué es lo que le pide, y bueno, salen unas cancionzotas

0: Así que hay varias canciones que se han convertido en favorita del turno, aquí y también en el turno de la alegría. Mi persona favorita. Ya son las 8 de la mañana, 8 con 2 minutitos. Al regresar, otra que le viene muy bien a la programación.
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2: Son las 8 con 2 minutos.
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El día de ayer, en el turno de la alegría con Ingrid, pues me presentó a la pareja de Mike Bahía, y pues actúa, fusiona con Andrés Cepeda. Qué canción más linda, de veras. Gracie y Andrés Cepeda en la programación con el tema Le Viene Bien. Me encantó ayer, primera vez que la escuché, y la verdad que me vino muy bien.

Me viene bien, ¿y a usted cómo le viene? Muy buena, muy buena. Ese ritmo es el que a mí me gusta. Ese ritmo riquitín, me viene bien. Ya son las 8 de la mañana, 8:06. A ver, ¿qué dice mi amigo Robinson? Excelente día jueves, mil bendiciones. Es mi birthday, ok, es su cumpleaños, con todo gusto. Nos preparamos entonces para hacerlo especial para Robinson Mérida.

Felicidades para Robinson, dice Estuardo también en esta buena mañana. Muchas felicidades, y ya me mandó el pastel virtual para esta buena mañana. Muchas felicidades, Robinson. Dios lo bendiga. Pues aquí en La Globo, el regalito de cumpleaños. Con Vilma Palma de Vampiros se lo envolvemos, pues es una parejita. Voy a vos.

El auditorio de la mañana definitivamente es una gran familia. Se une también al saludo Brenda Mazariegos. ¡Yay! ¡Felicidades, Robinson! Robinson Mérida, un fuerte abrazote desde Guatemala. Bendiciones, bendiciones, mi amigo Robinson. Pues aquí en La Globo, pues destapando su regalo. ¡Vilma Palma! Una presentación premium para Robinson. Te quiero tanto.

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1: Muy bien, podemos continuar aquí en La Globo. El regalo para mi buen amigo Estuardo Escobar, 3 de Vilma Palma, Mojada, Te Quiero Tanto y Voy a Vos. Muy bien, en la programación de esta buena mañana, muchacha, claro, como presente para el compañero Robinson, claro que sí, con todo gusto. Vamos entonces, de una se la vamos a regalar aquí. Solo regalos es Don Fer, hombre, y no digamos Estuardo. Ah, muchacha, gracias a Estuardo Escobar, pues habrán personas afortunadas en la fiesta del sabadito alegre. A ver, muchacha, ¿cómo se llama? Ricardo Montaner, ok. Pues aquí está. Listo. De la parte de los recuerdos, muchacha, canción sota, solo que es muchacho. Ricardo Montaner en La Globo.

Muy bien, los regalitos para mi buen amigo Robinson en Mérida. Ya son las 8 de la mañana, 8:30, aquí en la Globo, reinventándonos todos los días. Eres

Esmeralda, Esmeralda Espinosa, en esta buena mañana. Qué alegre escucharlo en la Globito. Felicidades a don Robinson Mérida por sus regalos. Abrázame muy fuerte y te sigo amando, de Juan Gabriel. Esmeralda Espinosa, con todo gusto, Edme. Ya son las 8 de la mañana, 8:34 minutos aquí en la Globo. A ver, de una. Abrázame muy. Pues ese abrazo es para Robinson Mérida, don Robinson, dice Esmeralda. Pues aquí en la Globo, abrázame muy fuerte.

0: Cocina Esmeralda, aquí en La Globo. Ya son las 8:38 minutos en La Globo.
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0: Muy bien, pues aquí en La Globo es una parejita lo que quiere, ¿verdad? Ok, con todo gusto. Te sigo amando, vaya. Ah, bueno, pues. Pues en la programación de esta estupenda mañana con Juan Gabriel, para revivir pues esos 90 y formar una parejita, pues aquí está Juan Gabriel.

Los grandísimos recuerdos siempre a la orden del día aquí en la Globo. Vaya musiquita que nos traslada inmediatamente. La canción es Momentos. Los Ángeles en la Globo.

0: Fue música bonita en esta mañana y la presentación de Mecano. El tema es Cruz de Navajas. 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
2: Son las 8:58.

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0: Nación Z desde el 2015 y los buenos días en esta mañana. Buenos días,
1: buenos
0: Ingrid.
1: Buenos días, don Fer. Mire, ¿con qué canción estás? Empezamos el turno de la alegría. Sí.
0: Por supuesto, pues en esta buena mañana lo hacemos oficial.
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0: Muy bien, pues despertando emociones en un nuevo día, una nueva jornada, y aquí en la Globo, pues es jueves ya, jueves 4 de junio.
1: Como que si nada, entonces, si nada. La primer semana de junio, don Fer.
0: Sí, primer semana de junio, sí. Y bueno, pues aquí en la Globo nos vamos a dar el gustazo con Grupo Frontera.

0: Bueno, y nosotros seguimos avanzando cuando son las 9:15. Importante información para nosotros.
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0: Nos volvemos millonarios todos los días con el simple hecho de poder respirar, de poder decir gracias, de que nosotros podamos avanzar. Tantas cosas que tenemos, ¿verdad? Bueno, si ustedes se encuentran ruta en alguna carretera, van de ruta, perdón, o en alguna carretera, van de viaje, cinturón bien puesto, por favor, en sintonía de Globo. Y qué lindo que podamos dedicar temas musicales que lleguen al corazón. Me gusta, aquí está John Sebastián.

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10: De manera, nosotros seguimos con muy buen ritmo, entusiasmo hasta arriba, y por supuesto en el turno de la alegría, que queremos que usted se la pase de lo mejor. 9:25.

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1: Llegamos a las 9 de la mañana con 28 minutos y bueno, por supuesto que estos temas musicales y nos hacen movernos, nos hacen sonreír, nos hacen cantar. Lo encuentra usted a través de WhatsApp también, 36630989. Puede solicitar sus temas favoritos porque obviamente lo que queremos es que usted se sienta complacido. Y fíjense que tengo un mensajito por acá, dice, hola, me encanta la programación. Ven, me vamos a quitar un poquito el eco. Ahí estamos. Bueno, dice por acá, salúdame a Mario Revolorio. Dile que es mi oxitocina, de Andrew. Así es de que bueno, esa canción de Eres mi vitamina, me gusta. Ideal, dice por acá, abrazos para ti. Muchísimas gracias, entonces, para ti también. Y bueno, pues Mario, ahí está Andrew diciéndote que eres su oxitocina. Y por cierto que nosotros seguimos con más musiquita por acá. Ya vamos a tratar de ponerte la de mi vitamina porque acaba de sonar. Pero si tú la puedes escuchar, te la están dedicando. Muy bien, vamos a continuar entonces. Juan Luis Guerra junto a Romeo Santos.

Bueno, es así como llegamos ya a las 9:33 y fíjense ustedes que me están solicitando varios temas que yo digo, están pero emocionados que ya viene el viernes, de verdad que le estamos rascando la pancita al viernes ustedes y bueno, las actividades del fin de semana que no se dejan esperar. Que por cierto, me están diciendo, y sí, vamos a informarlo también con mucho gusto, y es que hoy es día de, y bueno, pues para muchos ya sabemos que el Corpus Christi, pues este jueves es importantísimo, ¿verdad? Conocido igualmente pues como Cuerpo de Cristo, la solemnidad del cuerpo y la sangre de Cristo. Se conmemora precisamente como una Eucaristía para pues adorar la presencia de Jesús. Y sé que hay muchísimos lugares donde hoy pues tienen actividades especiales, muchos lo estarán este fin de semana, así de que saluditos para todos ustedes. También les tengo que contar algo súper importante, ustedes miren qué bien saber que hay un empaque. 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Bien, vamos a sonreírle a la vida, a levantarnos, a seguir adelante, y mejor si lo hacemos en compañía de Daddy Yankee. Pregunto, ¿quiénes están dispuestos a regalarnos una sonrisa?

sonríen a la vida, porque miren ustedes, con una sonrisa transformamos todo nuestro entorno, díganme si no es así. A ver, le voy a dar un ejemplo. ¿Le ha pasado a usted que ingresa a algún lugar y tal vez usted va así como medio serio, pero se encuentra un rostro sonriente y amable y le dice, buenos días, pase adelante? Le cambia absolutamente todo. Pero ¿qué diferencia es cuando de repente llegamos a algún lugar y se encuentra una persona así como amargada, enojada? Buenos días. Sí, es que le dicen a uno buenos días. Así es de que nosotros podemos marcar la diferencia con una sonrisa. Y qué bonito es cuando nosotros podemos sonreír, cuando podemos mostrar nuestra educación. El ambiente se transforma. Y esa es una de las tareas más bonitas que nosotros tenemos. Que podamos dejar siempre algo especial en los corazones de los demás. Que alguien se lleve un buen sabor de boca. Así es de que nosotros seguimos avanzando, porque nuestra tarea es que usted se la pase bien musicalmente.

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Bueno, yo no sé ustedes, pero en mi caso, la verdad es que la estoy pasando espectacular. Y bueno, pues qué mejor que hacerlo también con sus mensajitos. Así que muchísimas gracias a todos los que se toman el tiempo de escribir. Hay personitas que nos escriben todos los días, ustedes. De verdad, ya esperamos sus mensajes y nos vamos identificando también con ustedes. Y muchas personas que se acercan, por ejemplo, en un momento a saludar y dicen, no escribimos, pero los escuchamos todos los días. Ayer les quiero contar que tuve la bendición y la gran alegría de estar en la Primero de Julio, en la colonia Primero de Julio, y había muchísimas personas lindas que estaban diciendo que escuchaban Globo todos los días. Así es de que muchas gracias, de verdad, saluditos para todos ustedes, gracias por estar en sintonía de Globo, y qué alegre saber que les gusta mucho la programación y que se la pasan bien. De eso se trata en realidad, que ustedes se la pasen bien. Por otro lado, bueno, pues me cuentan por acá que nos están escuchando caminito hacia el oriente. Ay, qué alegre, de verdad. Miren, por allá tantas cosas bonitas que hay para recordar, para vivir, para conocer. Así de que a toda la gente preciosa de oriente, pues saluditos especiales. Y estamos escuchando música para seguir suspirando, y vamos a viajar hacia el año de 1995 junto a Luis Miguel, si nos dejan. Estamos suspirando, dígame si no.

Yo no sabía que les iba a gustar, ya sabía yo. Y bueno, pues para seguir suspirando, cantando a todo pulmón, viene nada más y menos, nada más y menos.

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confesarles que me encanta la melodía que tiene este tema que se llama La Danza de las Libélulas. Está interpretado por Manuel García y Mon Laferte. Y pues el video en realidad fue grabado dentro de un estudio de grabación y se les ve pues pasándola muy bien. Hasta bailan en algún momento. Y la melodía está muy linda también. Así es de que bueno, llegamos ya casi que a las 10 de la mañana. Así es de que vamos rapidísimo. Aquí está Cristian Castro junto a Matisse. Conmigo sin ti.

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1: Antes de que suene Carlos Rivera, mi amor, bueno, pues les tengo que contar algo que definitivamente nos va a dejar, pero con los pelos de punta. ¿Sabían ustedes que podrían estar durmiendo acompañados sin saberlo? ¿Cómo así me va a decir usted? Pero deténgame la guitarra un momento. ¿Cómo es eso posible, Ingrid? ¿Qué está pasando por ahí? Explíqueme, por favor. Pues resulta que acontece que en nuestra habitación, especialmente en la cama, imagínese usted lo que le voy a contar, póngase pilas en este momento, porque yo me quedé en shock. Resulta que las camas son el hogar de millones de ácaros. Esos son arácnidos microscópicos que se alimentan de las células muertas de nuestra piel, que obviamente desprendemos diariamente. Por eso le decía yo, ¿sabía que usted puede estar durmiendo acompañado y no saberlo? No. Ahí tiene usted a su compañía y ni siquiera se ha dado cuenta. Imagínese usted que esta noche, si usted es de las personas que no le gusta lavar seguido sus sábanas, le tiene la almohada más de 6 meses y jamás la ha sacado al sol, es usted de las personas que tiene más de 5 años con la misma almohada. Puede ser, usted está durmiendo bien acompañado, así que por favor, tómelo en cuenta porque hay muchísimos ácaros y obviamente todo esto podría generar también algún problema en la piel, podría generar algún tipo de alergia. Así es de que hoy es una invitación para que de repente sus almohadas puedan recibir un poquito de sol, ¿le parece? Ahora sí, Leo Dan junto a Carlos Rivera. ¡Vamos!

David García nos solicita este tema, se llama Qué bonita es esta vida. Y sí, la verdad es que la vida es hermosa, preciosa, soñada. Con algunos altibajos que nos dejan quietos, pero vale la pena seguir adelante.

0: Muy bien, pues retomamos el turnito de la alegría aquí en la Globo.
1: El vuelo.
0: Vaya, en grandote, 3663-0989, el número para que usted pueda participar en nuestra programación diaria.
1: La estamos pasando muy bien, por cierto, y recibiendo tantos mensajitos por medio de ustedes. Y bueno, también tengo que informarles algo. 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

0: Ahí te cuento. Bueno, pues algo así del amor, pero no es mal.
1: No, no, yo no, la verdad es que no recuerdo cómo se llamaba, pero no, era de Juan Luis Guerra.
0: Recuerdo, sí, sí.
1: Es nuevo.
0: Del álbum, ¿cómo se llama? La Llave.
1: Sí, de mi corazón.
0: Ahí está.
1: Ahí sí tiene usted toda la razón.
0: Creo que Polly fue la que la pidió, ¿o no?
1: Uh-huh. No me creo acuerdo. Que sí. Bueno. Fueron varias personas, dos personas creo. 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
13: Son las 10. Con 23 minutos.
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Se llama así Carmesí y justo estábamos complaciendo en este momento a nuestros amigos que nos están escribiendo a través del WhatsApp 36630989. Y es que el tiempo pasa tan rápido, ustedes de verdad que si se dan cuenta ya llegamos casi a las 11 de la mañana. Así de que pues no sé qué actividad está realizando usted, pero lo importante al final es que lo sigamos haciendo con muchísima actitud positiva. Viene por acá Romeo Santos, ahora junto a Prince Royce. Y el tema lo quita por ti.

Loquita, te quiero. Y bueno, tengo por acá información importantísima. Y es que imagínense ustedes, si tu mejor ruta comienza con una decisión. Ya saben a ustedes que nos encanta cuidarlos y que nos cuiden. Y bueno, si eres motorista, esta es tu oportunidad de aprender y conducir más seguro. Así es de que inscríbete hoy en evial.muniguate.com, participa gratis en Vidas en Ruta este 21 de junio, recibes capacitación en seguridad y educación vial y puedes obtener, escucha bien, un 60% de descuento en tus multas. Te esperamos en Octava Calle a un costado del Parque de la Industria desde las 7 de la mañana, pero tienes que inscribirte, ¿eh? Recuerda tomar el control de la ruta y esto pues te invita Globo, RCN, la Municipalidad de Guatemala, Emetra y ASIM. Ingrid, ¿dónde me inscribo? Bueno, evial.muniguate.com. Ingrid, no encuentro la dirección. Va, mándeme entonces la palabra moto. Y con todo gusto yo le envío el link porque lo importante al final es aprender y conducir más seguros. Aparte, ¿sabe? Hay que mencionar que en muchos estudios se ha llegado a la conclusión que los accidentes por motoristas o pues que incluye algún motorista incrementa todos los días y a veces lamentablemente sí es por falta de educación vial, así de que bueno, usted tiene la oportunidad ahora de ir a aprender completamente gratis. Evial.muniguate.com. Globo los invita. Por cierto, vamos a continuar con Malacates Treble Shop junto a Gaby Moreno y este temazo musical que se llama Luna Llena.

mi gente, tengo que hacerles una cordial invitación, así es de que ustedes, por favor, si son como yo, que tienen una agenda y necesitan anotarlo todo y necesitan ordenar horarios, porque si no se les hace un caos. Mire, yo no sé de verdad, pero si yo no tengo mi agenda y mis horarios, no funciona. Y debo confesarles algo, la verdad es que a mí lo que me gusta es anotar mis actividades. No es tanto como la agenda virtual, porque yo entiendo que a muchas personas les encanta tener la agenda en el teléfono. A mí me gusta anotar. Todavía soy de las que me gusta anotar. Muy bien, pero lo que quiero es que ustedes se den cuenta que se acerca algo gigante. 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Obviamente es una por persona, ¿verdad, mis amores? 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
3: Son las 11 en punto.
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2: Hola, soy Gile Castillo. En los próximos segundos te presentamos los hechos que marcan la agenda de hoy.
3: Les saluda Alexis Ponce.
2: Autoridades de Guatemala mantienen alerta ante temporada de huracanes en el Atlántico, que va del 1 de junio al 30 de noviembre. La Conred y el Insibume prevén hasta 15 tormentas nombradas con posibilidad de 4 a 7 huracanes. Se recomienda actualizar el plan familiar de respuesta y preparar la mochila de las 72 horas.
3: Una toma de rehenes en un banco de Bakersfield, California, se extendió más de 15 horas. El sospechoso retuvo a cerca de 10 personas. Agentes del FBI abatieron al sospechoso y liberaron a todos los rehenes sin heridos reportados. Más de 150 policías participaron en la operación.
2: Mundial 2026 se disputará del 11 de junio al 19 de julio en México, Estados Unidos y Canadá. Será el más grande de la historia con 48 selecciones, 16 sedes y 104 partidos. La FIFA repartirá 871 millones de dólares en premios y se esperan 6.5 millones de asistentes.
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0: Mamacita, me encanta. Si la presentación es de Pedro Fernández aquí en La Globo.
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0: La de la intuición. Shakira aquí en La Globo en esta buena mañana. 11:12. Tengo una cortesía VIP.
1: A ver, cuénteme, don Fer.
0: Pues mira, de Los Ángeles que andan por allá en los Estados Unidos.
1: Tan lindos nuestros angelitos de
0: por allá. Siempre, siempre pensando, pues en las fiestas, pensando en el gran auditorio y vamos a ver qué se nos ocurre.
1: Perfecto, vamos a pensar bien.
0: Porque ¿qué se nos ocurre para que usted de la misma mecánica, no?
1: Sí.
0: Vea, si usted gana, tiene que
1: comprar.
0: ¿Qué quiere decir eso?
1: Te va a ganar solamente un boleto, pero lo ideal es que obviamente usted vaya acompañado, entonces esa persona pues debe adquirir su boleto, pero pendientes porque les vamos a decir cómo, porque tiene que ser una buena dinámica.
0: Seguro, vamos a ver. Don Fer, qué se nos ocurre.
1: Le tengo que contar algo.
0: A ver, cuenta.
1: Es que miren, ya sabemos que nuestra mejor ruta siempre comienza con una decisión, y bueno, eso es especial para los motoristas, don Fer. 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
0: Tienen que recibir capacitación para poder recibir esa rebaja.
1: Sí, pero pues claro, ¿verdad? Lo importante es que estén capacitados,
0: esa
1: que usen bien
0: idea.
1: El casco,
0: que
1: no se suban a la banqueta,
0: esa es la idea.
1: Que no nos pateen el retrovisor, patojos. 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

0: bien, pues si tú me quieres, me quieres. Si no me quieres, me quieres.
1: Sí, pues te lo pierdes. Si no me quieres, te lo pierdes, vaya.
0: Fácil. Fonseca, Juan Luis Guerra, aquí en La Globo.
1: Bueno, llegamos a las 11:17. 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
0: Bueno, pues tenemos una... Hay una canción que a nosotros nos motiva muchísimo. A ver si a usted le puede motivar esto.
1: Mi. Espéreme, pero ¿vamos a explicar para qué es o no?
0: Sí, es para ganarse un boleto.
1: Vale, les voy a explicar porque si no, no van a saber.
0: Okay,
1: vale. Oigan, pues pongan atención. Don Fer estaba diciendo que tenemos un boleto cortesía de un buen amigo que se encuentra en Estados Unidos.
0: Uh-huh.
1: La cosa es que nosotros queremos ver qué tantas ganas tienen de ir a este sabadito alegre, que si realmente están alegres o no. Primer requisito, mi gente hermosa, si tú vas a participar, recuerda que solamente te llevas un boleto y lo importante es que puedan comprar muchas entradas, ¿verdad? O sea,
0: sí.
1: Si vas a participar, porque pueden entrar más personas y van a comprar sus entradas, participa.
0: Pero el requisito mínimo es... Comprar
1: tu entrada.
0: Tu entrada.
1: Exacto.
0: Porque la otra, aquí te la vamos, te la estás ganando.
1: Sí.
0: Te estás ganando el de tu pareja.
1: Exacto.
0: O el de tu amigo o tu amiga, no sé.
1: Exacto. Pero tienes, sí o sí, hay que tener la disponibilidad de comprar.
0: ¿Qué hay que hacer? ¿Con la morena o con la norteñita?
1: La norteñita. Entonces. Queremos que ustedes nos manden una nota de voz cantando toda la alegría, este tema musical que nos encanta, en especial nuestro grito. Dele pues, Don Fer.

0: que tiene que hacer, no sé de dónde va a sacar la canción. Está en el internet.
1: ¿Así?
0: Está en el internet.
1: ¿No se las vamos a poner?
0: ¿Tú quieres que se la ponga?
1: Pobrecito.
0: Que se la ponga,
1: que se la ponga. Va, pilas, okay. Miren cómo los queremos. Listo. Pónganse las pilas, agarren el teléfono, pónganse a grabar. Recuerden que nos tienen que enviar datos completos. ¿Preparados? ¿Listo, don Fer?
0: Eso es lo que usted tiene que hacer. Pues imitar este saludo, este grito.
1: Bien, ¿verdad? Alegre.
0: Este grito alegre.
1: Aunque no lo crean, se escucha cuando una persona sonríe, ¿verdad, don Fer?
0: Sí, sí.
1: Imagínense, se escucha cuando ustedes están ocurriendo.
0: Entonces usted se puede ganar el pase de su pareja, de su amigo, de su amiga, en fin. Pero recuerde, si quiere participar, tiene que comprar una mínimo. O las muchas. Que usted quiera.
1: Pues sí.
0: Las que usted quiera.
1: Además, miren, le voy a contar un secreto aquí entre nos. Me contó un pajarito que hay una promoción que está buenísima. Miren, no se la puede perder porque se va a arrepentir. Y esta promoción llega solo esta semana. Créame, si usted quiere estar en el área VIP, le conviene escribir al 4172-2511 porque después se puede arrepentir.

0: Muy bien, Ricardo Montaner aquí en la Globo. Ya son las 11 de la mañana con 24 minutos. Volvemos enseguida.
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0: Bueno, pues te lo agradezco.
1: Yo me imagino a Don Fer con su trombón pum pum.
0: Pero bueno.
1: No. Bueno, lo que sí es cierto es que este tema es interpretado por Cani García junto a Karim León y es para complacer a Brindita, que ella está hoy con las botas y el sombrero bien puesto.
0: Pues en esta buena mañana, los interesados pueden participar. Recuerden de que tienen que poner su nombre, sus datos, sí, ¿verdad? Su
1: por
0: teléfono.
1: Favor. Y bueno, ¿saben? Hay una promoción ahorita. O sea, lo mejor es que pueden aprovechar. Sí. El adquirir de una vez sus entradas, si por ejemplo usted gana y quiere aprovechar la promoción, puede hacerlo, pero pilas, porque esta promoción se termina este fin de semana, así es de que por favor a participar rapidísimo.
0: Bueno, y este regalito va a ser también en promoción, así que en la promoción en la que está esta semana, uh-huh, así usted tendría que pagar igual.
1: Sí, claro, claro.
0: Pero, las entradas que usted quiera.
1: Recuerde que a partir de la otra semana ya no hay promoción, no, en el costo de ahí por ahí. Usted cero, quiere ver de qué se trata, de cuánto es, vaya por favor y escriba al 4172-2511.
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0: Hay una primera vez, siempre hay una primera vez, por supuesto, en todo.
1: Claro que sí. Y bueno, también tenemos por acá mensajitos y lo importante es que nos pongan atención un momento porque dicen, no nos dio tiempo de grabar, queremos participar.
0: Sí, ahí estaba viendo unos mensajes. Va. Que también dicen, no, es que ese grito es exclusivo de ustedes.
1: ¿Cómo nos va a salir igual? Bueno, entonces vamos a cambiar la dinámica,
0: vamos
1: pues,
0: a cambiar la
1: para
0: dinámica,
1: ayudarlos un poquito.
0: Bueno, pues, a ver. Vamos a hacerlo más fácil.
1: ¿Qué tienen que hacer?
0: Pues, ¿usted realmente está interesado o interesada en asistir al Sabadito Alegre?
1: Uh-huh.
0: Bueno, entonces ponga la palabra Sabadito Alegre.
1: Okay.
0: Y aquí vamos a hacer el sorteo entre todas las personas. Luego le escribimos, usted es la persona afortunada.
1: Claro.
0: Y bueno, pues ya sabe qué es lo que tiene que hacer.
1: Pues entonces así de sencillo, mire pues. Estoy interesada, no, Sabadito Alegre es la palabra que
0: Sabadito Alegre.
1: Con datos completos.
0: Sí.
1: Obviamente, si usted está interesado, eso quiere decir que si gana el boleto, pues tiene que adquirir uno o muchos boletos más, ¿verdad? Y ahorita puede aprovechar porque hay una promoción especial solo esta semana, 41-72-25-11 para información de las entradas y para participar a través de nuestro WhatsApp,
0: 36-63-09-89. 89, muy bien.

0: bien, pues ahora sí, don Fer, así mucho mejor, pues a ver si tenemos suerte, pues de todas maneras ahí estoy participando, porque lo importante, dice, es participar. Ahí está, de repente usted es la persona favorecida aquí en la Globo. Y bueno, ya son las 11 de la mañana, 11:39.
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4: Muy bien, solo déjate llevar. Y aquí en la Globo de esas rancheras que gustan y que en el sabadito alegre. Que va a estar, pero bien, bien, bien rico.
5: Pero el ambiente se lo hace uno.
4: Claro, eso. Miren, es más que...
5: Eso no he aprendido. Mi mamá me lo decía siempre, me decía, puede estar la mejor actividad, que si tú no tienes ganas de pasarla bien, o si tú te enfocas en algo, no la pasas bien.
4: Seguro.
5: Y a veces solamente necesitas algo poquito y la pasas espectacular. Entonces, usted decide.
4: Vamos a celebrar a papá, este 13 de junio en el Parque de la Industria. Después de los huitecos, nos quedamos con la fiesta del mes.

0: caballeros, les voy a preguntar. ¿Quieren matar a su amor de... ahí sí que su... a ver, ¿quieren matar a su reina, su princesa de alegría?
1: Eso.
0: Llévesela a ver a los huitecos, llévesela a ver a Don Fer, llévesela a bailar, llévele flores, que se vaya al salón. Caballeros, ahí tiene usted una cita perfecta. Mira, digan, mi amor, vamos a ir a comer, no vas a cocinar.
1: Claro, allá este vamos 13 a de junio le viene bien.
0: Sí.
1: Rico. Andrés Cepeda y Gracie.

0: Buenísima, buenísima. Levanta el ánimo. Me encanta esa canción. Le viene bien.
1: Coquito, arena y playa.
0: Coquito, arena y
1: le
0: playa.
1: Le viene bien, don Fer.
0: Le viene bien. Bueno. Le viene bien el 13 de junio también.
1: Sí, y bueno, recuerden ustedes, todavía tenemos 3 minutos. 3 minutos de este momento para que usted me diga si sí está interesado en ganar una entrada de cortesía al área VIP de este Sabadito Alegre. Si sí está interesado, yo le mando un mensajito, me responde rápidamente y apúrese porque ya viene el sorteo para ver quién va.
0: Muy bien.

0: bien, pues aquí en la Globo, amor del bueno, ya tenemos... ¿Ya lo encontraste?
1: No.
0: No.
1: aquí estoy buscando.
0: El de las 11:44.
1: Ya, listo.
0: Ahí está.
1: Bueno, pues entonces pendientes, antes de que don Fer diga quién es el ganador o la ganadora, recuerden que es el Sabadito Alegre. Esta es una actividad que se va a realizar en el Parque de la Industria a partir de las 12 del mediodía. Y lo bonito de este evento o de esta actividad es que normalmente nosotros tenemos música todo el tiempo. Ahora pues va a haber un show de humor al 100% con los huitecos. Después viene don Fer con el cargamento musical que ya le caracteriza para que ustedes puedan seguir bailando y disfrutando. Y por supuesto que va a haber venta de comida. Así de que hoy don Fer tiene una persona ganadora y es...
0: Bueno, escríbele y luego vamos a ver el nombre de la persona favorecida.

0: Muy bien, felicidades, la ganadora. La ganadora pues nos hace un comentario. Dice: yo fui el día de la madre y me la pasé súper en el Parque de la Industria con mi familia. Pues déjame decirte que la IA te ha seleccionado.
1: Claro, la Ingrid Álvarez. Me le pregunta a la IA y dice, y entonces, y le digo, tal número. Y la IA pone el mismo número. Pero él le quiere preguntar
0: está
1: a su IA.
0: Está muy bien. Pues ahí está.
1: No, ya no quiero, tengo el berrinche. Hoy no pusimos una piñata para despedirnos.
0: No, ya no hay tiempo.
1: Pero muchas felicidades entonces para nuestra querida ganadora, que es...
0: Ella es...
1: Lisbeth Ugueti.
0: Lisbeth Ugueti es la ganadora, así que Ugueti, familia Ugueti Girón.
1: Sí.
0: Pues felices ahí pegando de brincos, nuevamente pues estaremos en el parque, dice.
1: Qué alegre. Se la van a pasar bien, miren, de verdad, prepárense para pasarla bonito, para disfrutar de un show, para reír a carcajadas, para bailar mucho. La verdad es que el ambiente se lo hace uno. Don Fer, nos vamos.
0: Nos vamos, CNJ, pues nos fuimos ya. Ya Marianto está por acá. Buena tarde.
1: Hasta mañana.
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3: Son las 12 con un minuto.

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2: Hola, soy Gile Castillo. En los próximos segundos te presentamos los hechos que marcan la agenda de hoy.
3: Les saluda Alexis Ponce.
2: Corte de Constitucionalidad y otros tribunales rechazaron 18 acciones legales contra la elección de Walter Mazariegos como rector de la USAC. Las impugnaciones cuestionaban fases de proceso electoral. Mazariegos asumirá el cargo el 1 de julio.
3: El billete conmemorativo de 100 quetzales del Banguat recibió el premio al mejor nuevo billete conmemorativo del 2026 en el evento International High Security Printing Latin America. El galardón reconoce su diseño, innovación y medidas de seguridad. El billete circula desde el 25 de mayo. El seleccionador francés Didier Deschamps confía en que Kylian Mbappé llegará en óptimas condiciones al Mundial 2026. Deschamps minimizó las discrepancias del futbolista en su club y destacó que el rendimiento en la selección es distinto. Mbappé disputará su tercer Mundial.
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1: Son las 13 horas, con 2 minutos.
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1: Hola, soy Guille Castillo. En los próximos segundos te presentamos los hechos que marcan la agenda de hoy.
2: Le saluda Alexis Ponce.
1: La Comisión Permanente del Congreso rechazó convocar la sesión extraordinaria para el 9 de junio sobre reformas al IUSI por no cumplir el requisito del 25% de diputados solicitantes. El diputado Juan Carlos Rivera buscará incluir la iniciativa en las plenarias de julio.
2: La Cámara de Representantes de Estados Unidos aprobó una resolución que limita la participación militar en conflictos con Irán, exigiendo autorización del Congreso. La medida fue apoyada por demócratas y 4 republicanos. Aún requiere aprobación del Senado y podría enfrentar veto presidencial.
1: Selección Nacional de Guatemala jugará este jueves un amistoso contra República Checa a las 18 horas en Harrison, New Jersey. Es el tercer partido de preparación del año tras 2 derrotas previas.
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1: Son las 14 horas con 4 minutos.
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1: Son las 15 horas, con 3 minutos.

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1: Son las 16 horas, con un minuto.
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0: Gracias. Muchas gracias.
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1: Son las 17 horas con 2 minutos.
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2: Hola, soy Gile Castillo. En los próximos segundos te presentamos los hechos que marcan la agenda de hoy.
3: Le saluda Alexis Ponce. La Policía Nacional Civil reporta la consignación de más de 17.000 motocicletas hasta el 3 de junio de este año, producto de operativos de control. De ese total, 676 unidades tenían reporte de robo. Las acciones buscan reducir el uso de motocicletas en actos criminales.
4: Desde el 1 de enero, rige en Estados Unidos el requisito de trabajar o estudiar al menos 80 horas mensuales para mantener la cobertura de Medicare. Se estima que la medida podría dejar sin cobertura a millones de personas hacia 2034. Están exentas embarazadas, veteranos con discapacidad y cuidadores de niños pequeños.
3: La Conred reportó 217 emergencias en Guatemala durante la temporada de lluvias 2026, con 7 incidentes en las últimas 24 horas. Los departamentos más afectados son Alta Verapaz, Guatemala, Chiquimula y Zacatepeques. Junio es un mes clave por el inicio de la temporada ciclónica.
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